0: qué te pasa.
1: Pero que dime qué te pasa. ¿Te dieron calabaza?
0: Dímelo, mi amor. Por favor, por favor. Echa para acá. Mira, te voy a curar.